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0: Hola a todos, bienvenidos nuevamente a nuestro espacio aquí de CAN Radio Rec en Español. Los saluda Jonathan Meta desde los estudios de CAN aquí en Jerusalén, siendo exactamente las 14 horas, un minuto en todo el Estado de Israel. Las 8 de la mañana, un minuto ya 30 segundos en toda la República Argentina. Y desde aquí los saludo a quienes nos escuchan obviamente en la radio, aquí en Radio CAN. Los saludo también a quienes nos escuchan en la radio de Radio High. Y obviamente, como digo siempre también, quienes nos ven por YouTube, nos ven en el YouTube de CAN en Español, nos ven en el YouTube de Radio High, y como siempre a todos les pido que dejen su like en el programa, que se suscriban a los canales de Radio High, de CAN en Español. Así seguimos creciendo con todo esto. Hoy tenemos un programa bastante interesante. Eddie no va a estar presente hoy porque dice que estaba enfermo. Yo no sé si Eddie estaba enfermo o en efecto no quería hablar de que hay un equipo que clasificó primero en la Copa Sudamericana y otro que no pasó. Yo no sé si de eso quería hablar Eddie o no, pero bueno, todo puede ser. Por lo tanto, dijo que está enfermo, vamos a dejarlo en que está enfermo. Le mando un abrazo enorme a Eddie, la verdad es que se mejore. Tenemos obviamente un programa muy muy interesante por varias cosas. Punto número uno, y mientras estoy viendo que tenemos sirenas en estos momentos en Zaraíti y en Yomera. Punto número uno, justo iba a decir, porque tenemos que hablar de lo que está pasando en el norte. Tenemos que hablar de lo que está pasando en el norte, me refiero a tenemos que hablar un poquito sobre qué es lo que está aconteciendo en el marco de algo que ya el nivel de absurdo supera todo, ¿no? De cómo le decimos alto, cómo seguimos llamando a esto alto al fuego. No hay momentos en los cuales no tengamos sirenas. Entonces, ¿qué es lo que seguimos denominando alto al fuego? Y yo tengo otra pregunta, que es, ¿a qué interés realmente le sirve que sigamos llamando a esto alto al fuego? La verdad, ¿por qué lo seguimos haciendo? La verdad, es una excelente pregunta y también es una pregunta, creo, de relacionada con Irán. ¿Qué es lo que esto nos puede dejar respecto de Irán? Veo ahí que dice, se ríe de estos comentarios, pero no niega lo que dije antes. Y como buen abogado voy a decir, si no respondió que no. Pero bueno, no solamente tenemos que hablar del norte, obviamente también tenemos que hablar de Irán. Hay una gran pregunta que nos vamos a tener que hacer, si es que realmente estamos ante una situación en la cual todo está siendo improvisado. ¿Y por qué digo todo está siendo improvisado? Porque de repente empiezan a aparecer nuevas condiciones, empiezan a aparecer nuevas ideas. Donald Trump ahora amenaza a Omán. Donald Trump ahora no solamente amenaza a Omán, dice que podría llegar a exigir que se aprueben o que se sumen los países al acuerdo de Abraham para poder cerrar un acuerdo. La verdad es que ya es muy difícil entender si realmente hay un plan, si hay una improvisación, qué es lo que está sucediendo. A mí también me cuesta entenderlo, por lo tanto lo vamos a estar comentando más adelante, obviamente, para hablar de toda esta cuestión. Y obviamente también vamos a estar hablando, porque esto es muy importante, de lo que está pasando con Israel en las Naciones Unidas, donde entidades israelíes fueron designadas en las últimas horas, designadas en la lista negra de las Naciones Unidas por cuestiones relacionadas con abusos sexuales. Y es algo que vamos a tener que también comentar y discutir en un ratito. También quiero sumar una cosa más que vamos a estar comentando, que es algo que lo venimos comentando desde ayer, que es esta cuestión de los arrestos a los evasores, ¿no? A aquellos ultraortodoxos que deciden no presentarse a pesar de ser llamados al ejército. También vamos a estar, obviamente, comentando esta cuestión. Pero antes de comentar todo esto, y ahí más o menos saben de lo que vamos a hablar en los próximos 50 minutos, antes de comentar todo esto, quiero presentarles un debate y les quiero comentar algo. Es un invento mío que esto es un debate, ¿ok? Podemos quedar claro, es un invento mío que esto es un debate. Pero esto me parece que nos va a servir para ir respondiendo a la consigna del día de hoy, que los quiero leer en WhatsApp, los quiero leer en YouTube. Pero yo, si me permiten, lo voy a decir así, yo decidí que esto es un debate. ¿Por qué decidí? Que te suena medio raro, pero preparando el programa me encuentro con dos videos que son opuestos pero muy interesantes. Opuestos no implica que uno dice la verdad y que otro miente, que uno es un loco y el otro es un sabio, que uno tiene intereses y está pago por no sé quién y el otro es un patriota. No, para nada. Opuestos implica que plantean ideas diferentes de lo que es, de lo que creen que debiera ser el Estado de Israel. Y les quiero presentar estos dos videos a propósito y como un juego nuestro, como un debate, para ver qué piensan ustedes de la identidad del Estado de Israel. Y insisto, es un juego entre nosotros, pero creo que es un juego que se relaciona mucho con las noticias, son videos de hace poco, y se relaciona mucho con cuestiones de las que hablamos todos los días. El primer video que vamos a ver es de Jonathan Pollard, y el segundo, ya les comento, es de Yuval Noah Harari. Estos son los dos videos que para mí debaten uno con el otro. Y yo quiero saber qué piensan ustedes. Y insisto con esto. No significa Yuval Noah Harari tiene razón, Jonathan Pollard tiene razón. No, para nada. Para nada. Pero quiero saber qué piensan de este debate que yo les propongo, si se quiere, a estas dos personalidades, porque, insisto, ellos no estaban debatiendo entre ellos. Jonathan Pollard, para quien no sabe, es un ciudadano israelí. Llegó a Israel en el año 2020, después de que él haya sido arrestado y luego liberado, porque él era un espía que, vamos a decirlo así, fracturó de casi manera completa en su momento, hoy todavía parcial, las relaciones de inteligencia que había entre Estados Unidos e Israel. Es el único ciudadano, escuchen esto, único ciudadano de un país aliado de Estados Unidos que fue condenado a cadena perpetua por espionaje. Eso yo no lo sabía, me lo enteré hoy. Resulta que Pollard, a partir de 1984, filtró a Israel un volumen muy masivo de información clasificada. Aparentemente eran documentos confidenciales, mapas satelitales también y manuales de inteligencia. Según lo que la información que yo pude recabar, lo que Jonathan Pollard filtró no era información sobre Estados Unidos, sino recopilada por Estados Unidos sobre países árabes, la Unión Soviética, Libia, los sistemas de armas pakistaníes, etcétera, etcétera. Resulta que Jonathan Pollard, en estos momentos, volvió a Israel luego de haber servido una cadena perpetua que terminó en el año 2015. En el año 2020 le permiten volver a Israel, o en realidad le permiten salir del país, no es que no le permitían salir del país, le permiten volver, salir del país, y decide volver a Israel, y hoy está coqueteando con sumarse a la política. De hecho, Eddie, que está mirándonos, me podrá corregir. Yo creo que oficialmente no está todavía en un partido, creo, pero sé que está coqueteando con esta idea de sumarse a algún partido político. En ese sentido, él viene exponiendo hace ya mucho tiempo ideas muy resonantes, no voy a hablar acá de extrema o de no extrema, pero muy resonantes de la derecha israelí. Y por otro lado tenemos a Yuval Noah Harari. Me siento ahora como si estuviera presentando a los dos boxeadores en el ring, ¿no? De un costado tenemos a Jonathan Pollard, ya les conté, y del otro lado tenemos a Yuval Noah Harari. Yuval Noah Harari es historiador, es filósofo, es escritor de bestsellers. Todos lo deben conocer, todos ustedes lo deben conocer por su libro Homo Deus, sobre el futuro de la especie. Obviamente el libro más conocido de él es Sapiens, ¿no? que se publicó en el año 2011, aquí en Israel. En 2014 se publica en otros idiomas y se convierte en un fenómeno global ese libro. Les estoy hablando de 45 millones de copias. Él es un pensador hoy en día y de hecho es una persona que tiene visiones del gobierno bastante, bastante fuertes. Apuntó directamente contra Netanyahu en una entrevista que dio para el New York Times. Dijo que el auténtico nacionalismo, estoy citando, consiste en unir y cuidar a los ciudadanos que no conoces. Por el contrario, dice, la política de Netanyahu se dedicó a dividir el país desde adentro. Esto le dijo en un momento al New York Times. antes de la guerra ya hablaba de los ataques a las instituciones que hacía justamente el gobierno de Netanyahu, como él lo calificaba, y él decía, y este capaz que es uno de los puntos más importantes, dijo en esta entrevista que les dio en New York Times hace como un año y medio, que confiar ciegamente en la fuerza militar sin buscar acuerdos políticos a largo plazo es un callejón sin salida. ¿Sí? La frase textual, si crees que la fuerza es lo único que garantiza tu seguridad, eventualmente vas a tener que conquistar el mundo entero. Creo que con esto, él obviamente habló bastante de Hamás, tengo acá más notas de lo que él dijo, habló de Hamás, habló de la ceguera de que causa el dolor, del derecho de ambos pueblos a existir, etcétera, etcétera. Pero estas son las dos personas que yo les quiero presentar ahora para este pequeño debate, este jueguito que vamos a hacer entre nosotros. El primer audio es un audio de Jonathan Pollard, que ya se los presenté, y que se refiere al futuro inmediato, pero también a la actualidad israelí. A ver, escuchemos juntos el primer audio, el audio número uno. Vamos a escuchar el audio número uno, vamos a escucharlo a Jonathan Pollard, que se refiere, como les dije antes, no solamente a la actualidad, sino al futuro israelí. Escuchémoslo y después escuchamos a Yuval Noah Harari y me dicen ustedes qué piensan. Vamos con el audio número uno.
1: I'm not so sure that we will have as easy a time with the Turks as we've had with the Iranians. I've been following Turkish military doctrine and...
2: The strongest army in the Middle East.
1: The storm is coming.
2: Yes, of course.
1: I'm a member of NATO. And even worse, they're a member of NATO. So I look at Iran as a problem we absolutely have to finish, and I'll explain what I mean by that. Gaza, same thing, and the Hezbollah. Why? Why am I fixated on this now? Because we have to be prepared for the next war, which will be probably against Turkey and Egypt.
0: A ver, Jonathan Pollard, para quien escucha de fondo en la radio, lo traduzco rápidamente. Jonathan Pollard dice, creo que la guerra, creo que los turcos no van a ser tan fáciles como fueron los iraníes. Y dice, veo a Hamas, veo a Hezbollah, veo a Irán y lo veo como problemas con los que definitivamente, a los que definitivamente tenemos que terminar. ¿Por qué definitivamente tenemos que terminar con estos problemas? Bueno, lo tenemos que terminar porque creo que se viene otra guerra, una guerra mucho más fuerte, mucho más complicada, que va a ser con Egipto y con Turquía. Así lo presentaba Jonathan Pollard. Ahora, del otro lado de la esquina, les quiero mostrar otra visión del futuro o del presente, o no sé si decir una visión del futuro, sino una visión para el futuro, capaz, que es de Yuval Noah Harari. Escuchémoslo y ahora lo discutimos. Vamos con el audio número dos.
3: You said what is happening right now in Israel could basically destroy or void 2,000 years of Jewish thinking and culture and existence. That's the worst case scenario. What did you mean by that?
4: You know, when the Roman legions of Vespasian destroy Jerusalem in 70 CE, and you have Yochanan ben Zakkai asking Vespasian as a favor, grant me a small town called Yavne, where he wants to establish a center of learning. And Vespasian agrees, okay, you Jews, you can have your center of learning. And this was the essence of being Jewish. And a lot of the thinking about what does it mean to have freedom of thought, what does it mean to be a powerless minority, was done by Jewish thinkers. And for 2,000 years, Jews all over the world, they see studying and learning as the highest spiritual activity. And after 2,000 years, you have learned, you've studied for 2,000 years. What have you learned? And then people like Netanyahu tell you, oh, we've learned that you need to be a Roman, that you need to be strong, that you need to build legions, that you need to destroy cities. This is the only thing. This is the only thing that matters in life. After 2,000 years, the Jews simply become the Romans. What was the point?
0: A ver, Yuval Noah Harari, lo que están viendo ahí, Jonathan Pollard antes daba una entrevista en un podcast del Canal 7, Arutz Sheva. Yuval Noah Harari hace otra entrevista o charla con Ezra Klein, judío él, pero eso es lo de menos, me parece, es justamente el conductor de un podcast. Él tenía un podcast hace mucho tiempo, que estaba en Vox, una especie de empresa que hace podcast, que luego tuvo mucho éxito. Se llamaba creo que llamaba también el Ezra Klein Show, ahora se sigue llamando Ezra Klein Show. Y Ezra Klein ahora está en el marco de New York Times con New York Times Opinion.

Los judíos encontraron su fuerza en el estudio, en el aprendizaje, en usar la cabeza. Y dice, y ahora viene Netanyahu y de repente dice que para poder ser ganadores lo que tenemos que ser es fuertes, tenemos que destruir ciudades, tenemos que hacer la guerra, tenemos que usar la fuerza, etcétera, etcétera. Entonces él dice, durante 2000 años combatimos la ideología de los romanos de que esta era la forma de ser los ganadores y de repente nos terminamos convirtiendo en los romanos. ¿Cuál es el punto de esto? ¿No? ¿Qué sentido tiene? Creo que son dos visiones muy interesantes las que plantean. Yo insisto de nuevo, es un juego mío de que estas personas se están debatiendo, pero creo que representan un debate y por eso quiero escucharlos a ustedes. Porque me parece que hay dos ideas muy interesantes. Una que dice, me parece que por la fuerza no vamos a conseguir, no porque podamos o porque no podamos, porque no es correcto que por la fuerza busquemos constantemente conseguir cosas. Y otra que dice, acá hay otro poder hegemónico que se está levantando dentro de Medio Oriente y ese poder hegemónico es el poder de Turquía. Entonces, ¿qué tenemos que hacer? Prepararnos para una guerra con Turquía. Como dos visiones distintas, me parece a mí, de la filosofía y del futuro también que se le viene a Israel. Y por eso yo les preguntaba en el mensaje de la consigna de hoy que tengo aquí, si creen que Israel está cambiando su identidad. A ver, lo que quiero que hagan es que participen de este debate. Yo lo que hice fue traerles dos ideas y quiero que ustedes participen en el debate entre dos personas, que insisto, no significa Harari tiene razón, Pollard es un estúpido, o Pollard tiene razón, Harari es un estúpido, sino que me interesaría saber un poquito cómo ven ustedes estas dos visiones que capaz se chocan, capaz que ustedes me dicen, no, mirá, la verdad es que no se chocan. Pero pareciera ser que una es una que está muy de moda en Israel hoy, vamos por la fuerza, por la fuerza tenemos que conseguir el desarme de Hamás, por la fuerza tenemos que esto, que lo otro, por la fuerza los cinturones de seguridad en el Líbano, en Gaza, en la franja, en Judea y Samaria, etcétera, etcétera. Y la otra idea que dice, no. Hay que saber sentarse, hay que saber usar la cabeza, hay que entender que se pueden arreglar los conflictos de otra forma que no sea solamente la fuerza. Este es el debate que me parece interesante, que quiero que vayan teniendo, que quiero que vayamos teniendo juntos y que en un ratito después de comentarles un poco las noticias de hoy, voy a empezar a abordar con lo que ustedes digan. Y acuérdense que hoy estoy solo, si ustedes no responden, me están arruinando. A ver, quiero dejado claro este Celebrity Deathmatch que estoy proponiendo. Quiero comenzar a evaluar un poquito la cuestión de las noticias. En el día de ayer habló Donald Trump. Y ustedes saben, Donald Trump nos tiene acostumbrados a traer títulos mientras siguen ahora en Zraït, siguen las sirenas en el norte de Israel. Donald Trump nos tiene acostumbrados a nosotros a traer títulos. Acá hay algo que quiero decir que me parece que hay cierto grado de irresponsabilidad a veces en considerar que un título, algo que dice Donald Trump es algo que está afirmando como que está sucediendo. Y hay que entender que Donald Trump, particularmente Donald Trump, pero generalmente cuando un político habla a sus bases, habla a diferentes intereses que no necesariamente significan esto es lo que va a suceder. Lo digo porque he escuchado a muchas personas diciendo Trump amenazó a Irán, que sí, pero también lo amenazó 573 veces y no hizo absolutamente nada. Entonces tenemos que entender también a qué viene tal amenaza. Vamos a tratar de entenderlo juntos. Trump volvió a hablar en el día de hoy y les quiero mostrar dos audios. Voy a mostrar varios, voy a mostrar uno, dos, tres, cuatro, cinco audios de Trump hoy. O sea que atentos. Pero les quiero mostrar dos audios con los que él empezó justamente esta conferencia. En realidad fue una reunión de gabinete donde participan. Qué interesante, ¿no? Algo que aquí en Israel casi que no existe. Reunión de gabinete en la cual puede entrar la prensa y puede hacerle preguntas al gabinete. Qué lindo sería poder ver una reunión así de gobierno aquí en Israel donde se hagan preguntas. Y algo que hay que reconocerle a Donald Trump, también un poco por cómo es él, es que vos pones una cámara a 10 cuadras de la Casa Blanca y Donald Trump va a caminar las 10 cuadras con tal de abajo de la lluvia, con tal de aparecer delante de esa cámara. Y eso implica que constantemente tenemos expresiones y preguntas.

0: A Donald Trump. Es verdad que lo que responde, como marcaba recién, no siempre es la realidad, a veces responde a ciertos intereses, etcétera, etcétera. También por eso tenemos en el medio de, no un día, 30 minutos, Donald Trump se contradice 73 veces, pero es muy importante, me parece a mí, que los funcionarios públicos hagan declaraciones y él las hace. Quiero empezar mostrándole dos audios a ustedes, porque Donald Trump se refiere a algo que hoy el New York Times, en una nota muy, muy interesante, define como el gran problema que hay entre los Estados Unidos e Irán. A ver, la semana pasada, fines de la semana pasada, jueves, viernes, no recuerdo, Donald Trump estaba, pareciera ser que estábamos a horas de declarar que había un acuerdo. De hecho, ayer por la noche de nuevo, fíjense, fuimos subiendo en la comunidad, el líder pakistaní vuelve a tuitear que él cree que pronto se puede firmar un memorándum de entendimiento, ¿no? Algo que capaz que nadie pensaba que podía ser cierto. Y vemos que sigue trabándose este acuerdo. Y el New York Times marca hoy que este acuerdo puede estar trabado hoy, por dos asuntos. Escuchemos juntos el audio número 3. En el audio número 3 vamos a poder escuchar al presidente de los Estados Unidos, Donald Trump, donde él marca su postura respecto, y esto es algo cortito pero importante, respecto del uranio enriquecido. Escuchemos juntos el audio número 3.
1: And that's never going to happen. Yeah, please.
2: Mr. President, on your shooting on Iran, would you be comfortable with Russia or China taking their stockpile of highly enriched uranium, and have they offered to do
1: no,
2: that?
1: No, I wouldn't be comfortable.
0: A ver, una de las grandes discusiones que tiene, el gabinete de Donald Trump y que tiene en estos momentos Estados Unidos es, bueno, ¿qué hacemos con el uranio enriquecido? ¿Por qué? Nosotros entendemos que, punto número uno, el JCPOA, el acuerdo que él tanto critica, que era el acuerdo de Obama, tuvo la posibilidad de, contempló la posibilidad de, y de hecho lo hizo, retirar uranio enriquecido de Irán y luego imponer supervisiones. Obviamente hay muchos problemas con estas supervisiones. No sabemos si esas supervisiones eran suficientes, no sabemos si esas supervisiones eran en los lugares que realmente se estaba enriqueciendo uranio, porque había muchas sospechas, todavía las hay, entre paréntesis, de que hay centrales de enriquecimiento de uranio que Irán tiene bajo tierra que nunca estuvieron declaradas y por lo tanto nadie las conoce. Porque para poder eventualmente investigar, inspeccionar, de parte de la Agencia Internacional de Energía Atómica, Rafael Grossi, para poder inspeccionar lo que se precisa, más allá de que se ponían cámaras, esto, lo otro, lo que se precisa es saber dónde inspeccionar. Si yo le digo a la policía, porque tengo dinero robado, le digo, entren a mi casa y busquen, no van a encontrar nada, y después tengo en un garaje a dos cuadras todo el dinero robado, evidentemente la policía no va a encontrar nada en mi casa. Y acá sucede lo mismo. En ese sentido, la gran pregunta, el gran motivo por el cual fuimos a la guerra fue la cuestión del uranio enriquecido. Y acá voy a recordar algo. Unos días antes de comenzar la guerra, Irán había ofrecido a Estados Unidos, antes de comenzar la guerra, insisto, diluir el uranio enriquecido. Diluir el uranio enriquecido. Estados Unidos, según reportó el Wall Street Journal en ese momento, había dicho, nosotros queremos el uranio enriquecido los Estados Unidos. Algo que, a ver, lo voy a decir de manera muy clara, me parece imposible que suceda. Después, obviamente, esto pueden grabarlo y demostrar cómo estuve equivocado, pero me parece imposible que suceda que Irán le transfiera el uranio enriquecido a los Estados Unidos. No que no lo transfiera fuera de su territorio, pero que lo transfiera a los Estados Unidos. Y ahí en ese momento empezó a salir la idea de que de hecho sea Rusia quien reciba el uranio enriquecido y en un momento China. Y entonces viene Donald Trump y dice, no, ni Rusia ni China, no me generaría ningún tipo de comodidad que el uranio enriquecido lo tengan Rusia y China. Entonces acá está el primer gran signo de pregunta. El segundo gran signo de pregunta está respecto a algo que Irán sigue sosteniendo, que es la cuestión de las sanciones que van a ser liberadas. Y fíjense lo que dijo el presidente de los Estados Unidos, Donald Trump, en el audio número 4, donde él justamente se refiere a la cuestión de las sanciones. Escuchémoslo.
3: Is the U.S. considering easing sanctions on Iran to allow Iran to sell its crude to market?
1: No, we're not talking about any easing of sanctions or giving money. No sanctions, no money, no nothing. We have control of money that they claim is theirs. We'll keep control of that money. When they behave properly and when they do what's right, we'll let them have their money. But right now, we're not doing that. And it's not, one thing is not contingent on the other.
0: A ver, Donald Trump dice, una cosa no es dependiente de la otra, nosotros no vamos a estar liberando dinero en este momento antes de haber conseguido un acuerdo. Bueno, miren, todo esto yo lo empecé, toda esta perorata, contándoles a ustedes que el New York Times había sacado un artículo muy interesante que les quiero contar ahora lo que publica justamente el New York Times. El New York Times habla de que justamente en el último tiempo, y esto todos lo notamos, hubo señales muy contradictorias sobre lo que se necesita realmente para terminar alcanzando un acuerdo en el marco de esta guerra. Un acuerdo que termine con esta guerra. Pero, en el medio de estas demandas contrapuestas que hay de ambas partes, pareciera ser, según informa el New York Times, que Teherán no cede en solamente una condición. Y aquí está el punto importante, que es obtener acceso a miles de millones de dólares propios de Irán que se encuentran congelados en bancos extranjeros. Nosotros venimos comentando acá hace mucho tiempo cómo Qatar viene, hace un tiempo ya, financiando de manera clara lo que está sucediendo en Irán, ¿sí? Qatar viene financiando a Irán de manera clara y pareciera ser Irán, entre paréntesis, viene exigiendo, iba a decir pareciera ser, pero no, esto lo sabemos, Irán viene exigiendo hace mucho tiempo que en efecto Estados Unidos pague reparaciones y descongele todos estos fondos. Recordemos que Estados Unidos había levantado sanciones en el medio de la guerra para Irán, para que pueda vender su petróleo, para poder bajar la presión sobre el mercado del petróleo y en ese sentido pueda no ser tanto un problema a nivel interno para los Estados Unidos. Ahora, en este sentido, lo que comenta hoy el New York Times es que estos fondos congelados son el punto conflictivo en las negociaciones. Porque Irán lo que está diciendo es que no va a comenzar ningún tipo de negociación, lo cual puede ser una cuestión simplemente retórica, particularmente porque ya empezaron las negociaciones, sin la liberación de estos fondos. Ahora, ¿qué es lo que le dice un alto funcionario en calidad de anónimo? Hay que aclararlo, al diario New York Times sobre este tema. Lo que dijeron es que la cuestión de los fondos iraníes podría formar parte de un acuerdo. Podría formar parte de un acuerdo. Pero que para que eso suceda, Irán tendría que comprometerse a renunciar a su uranio altamente enriquecido. Entonces, ¿qué es lo que puede ser que estemos viendo? Y acá creo que hay que tratar de entender lo que más o menos se está armando. Lo que puede ser que veamos en el futuro próximo, si es que lo hay, es un acuerdo entre Estados Unidos e Irán que incluya qué. Punto número uno, Hormuz por Hormuz. Esto pareciera ser que no hay discusión. Nadie discute, ni Estados Unidos ni Irán, que acá hay una prioridad que es abrir el estrecho de Hormuz. Hormuz por Hormuz puede ser una de las discusiones. ¿Qué pasa con la cuestión nuclear? Bueno, cuando hablamos de la cuestión nuclear, pareciera ser que todo indica que más allá de compromisos vagos y generales, no vamos a tener una negociación por la cuestión nuclear hasta un paso más avanzado del cese al fuego. Lo que significa que podría ser que la guerra termine sin que se dé ningún tipo de acuerdo real a la cuestión nuclear. Y acá les recuerdo lo que Ily Cohen había comentado en este medio, nuestra periodista de cuestiones políticas, que ella había dicho, puede ser que se firme un acuerdo en el cual se introduzca una cláusula que diga que Irán va a renunciar, por ejemplo, a su uranio enriquecido, pero que no se diga exactamente cómo, si esto es diluir, si esto es entregar, y si fuera entregar, a quién, cuánto, ni cuándo. Entonces, esto pareciera ser que es lo que se está armando. Ahora, entre estos dos puntos que están claros, Hormuz por Hormuz y Irán, la cuestión nuclear, hablarla más adelante, la tercer cuestión que está abierta ahí es la cuestión de las sanciones. Y pareciera ser, cuando uno escucha a ambos lados, que podría existir una liberación parcial y hasta capaz indirecta a través de Qatar, por lo que venimos viendo, de posibles sanciones. Si esto va a suceder o no, nadie sabe, pero pareciera ser que entre tanta retórica, esto es lo que se viene hablando. En el medio, obviamente, en esta reunión, Donald Trump le volvió a tirar una amenaza a Irán, lo hizo así. Vamos a escuchar juntos el audio número 5. Vamos a escuchar al presidente de los Estados Unidos, Donald Trump.
1: President, your life is in grave danger. I knew that.
4: Yeah. Mr. President, how would you characterize the current state of the talks with Iran? I guess if it were a football field, what yard line would you be on?
1: Well, I think we're doing very well. They are starting to give us the things that they have to give us. And if they do, that's great. And if they won't, then the man on my left is going to finish him off.
4: Is there a time frame in your mind?
1: What?
4: Is there a time frame in your mind for...
1: I mean, it happens quickly. The problem is every time I mention a time frame, for instance, I see, you know, we've been doing this for a few months. Vietnam lasted 19 years. Korea lasted 8 years. Afghanistan lasted many years. They were all many, many years, and we're into it for a few months, and I read about you people like you. What's taking so long? But we're in it. You know, we lost... Between two wars, two big wars, Venezuela and Iran, we lost 13 souls, 13 great people, met the parents, great people. And it's a terrible thing, but 13. If you look at the war casualties and the deaths in wars from Vietnam and all that, they lost hundreds of thousands of people in numerous of these wars. We're very cognizant of that. We want to lose very few. We want very few to be injured.
0: A ver, hasta ahí justamente Donald Trump. Me parece que hay un par de cosas que podemos sacar de este audio para tratar de entender. Punto número uno, Donald Trump amenaza nuevamente a Irán. Él dice, hay un acuerdo, ellos quieren un acuerdo, no me acuerdo si en este audio o en otro, pero él dice, simplemente todavía no estoy satisfecho con las cosas que están ofreciendo, ponele que sea lo lógico, pero dice Donald Trump, Si no llegamos a un acuerdo, esta persona que tengo acá al lado, por Pete Hegseth, que es el secretario de guerra de Donald Trump, o secretario de defensa, es interesante, una persona que se jacta de haber terminado tantas guerras y de merecer el premio Nobel de la Paz, etcétera, etcétera, cambió el nombre de la Secretaría de Defensa a la Secretaría de Guerra. Pero bueno, discusión para otro momento. Ahora, lo que sí venía diciendo, Donald Trump dice, esta persona que tengo aquí al lado, por Pete Hegseth, secretario de guerra, va a tener que terminarlos. Va a tener que terminarlos. Así se refiere a Irán, va a tener que terminarlos. Entonces el periodista le pregunta, bueno, ¿hay un time frame para esto? ¿Hay una especie de deadline? Si los estás amenazando, ¿cuándo es? ¿Cuánto tiempo tiene Irán para seguir discutiendo el acuerdo? Y acá es muy interesante. Donald Trump utiliza una frase que la utilizó durante la guerra, y que la utilice durante el alto al fuego puede significar algo como nada, como les venía diciendo antes sobre las cuestiones que dice Donald Trump. ¿Qué es lo que sí podría significar? Cuando Donald Trump dice Vietnam duró 8 años, etcétera, etcétera, puede ser que lo que esté diciendo es no estoy apurado en este momento que hay un alto al fuego, no estoy apurado por terminarlo. De hecho, sí, no lo tengo ese audio, pero hay otro audio donde Donald Trump dice, ellos pensaron que por el tema de las midterms, de las elecciones de medio término y por las cuestiones económicas, yo no me iba a animar y que iba a tener como un reloj sobre mi cabeza, pero la verdad es que se equivocaron porque tengo todo el tiempo del mundo para hacerlo, no me importan las elecciones de medio término. Lo cierto es que lo que más le complicaba a Donald Trump las elecciones de medio término era la guerra activa, que entre paréntesis quiero recordar que según la misma Casa Blanca, la guerra terminó el 7 de abril. Lo dijo Marco Rubio, lo mostramos acá. Entonces, evidentemente lo que está diciendo Donald Trump es yo no estoy tan incómodo con la situación como está ahora. Yo no estoy tan incómodo con este alto al fuego en el cual se están negociando cosas, porque las negociaciones pueden tardar. Entre paréntesis, es lógico que las negociaciones tarden. Por lo tanto, esto evidentemente nos marca a nosotros que lo que estamos viendo es una, si se quiere, un bajo interés de los Estados Unidos de volver a atacar. Ahora, en el día de ayer, Y con esto casi que cierro la conferencia de Trump. En el día de ayer veo ahí comentarios en contra de Donald Trump y ahora capaz que se van a sumar un poquito más. Porque en el día de ayer Donald Trump también se refirió de manera muy clara, hay que marcarlo, a lo que nosotros reportábamos que era lo que estaba sucediendo entre Omán e Irán. Ayer nosotros les contamos que un funcionario iraní habló con Al Jazeera, entre paréntesis, ayer creo que no lo marqué, pero este funcionario iraní es un asesor de Mostafa Khamenei, o sea, un asesor del nuevo líder supremo de Irán, ¿se entiende? Y esta persona había dicho que para terminar la guerra tenemos que tener en cuenta que la gran garantía es, o la garantía que tienen Irán de que Estados Unidos va a respetar cualquier tipo de alto al fuego, es, se me fue el técnico y no puedo pasarles el audio. Miren qué cosa, ¿no? Las cosas que pasan en Cannes. Manillo, la gran garantía que tiene Irán es el estrecho de Hormuz, y les contamos que ellos dijeron, que él dijo a Al Jazeera, que estaban negociando Irán con Omán un nuevo régimen para aplicar en el estrecho Hormuz. O sea, como diciendo, nosotros somos los que vamos a decidir cómo se va a administrar el estrecho Hormuz y lo vamos a decidir con Omán. A esto le respondió Trump, a este reporte que yo les conté ayer, le responde Trump. Y mírenlo con lo que responde. Bonishma audio misparshesh. Escuchemos el audio número 6. Escuchemos el audio número 6. Escuchemos justamente a Donald Trump, que se refiere a este reporte de Omán. Vamos a escucharlo.
1: No, the strait's going to be open to everybody. It's
2: and who will control
1: it? It's international waters. Nobody's going to control it. We're going to watch over it. We'll watch over it, but nobody's going to control it. That's part of the negotiation that we have. They would like to control it. Nobody's going to control it. It's international waters, and Oman will behave just like everybody else, so we'll have to blow them up. They understand that. They'll be fine.
0: Por si no escucharon correctamente, o por si creen que no escucharon correctamente, nosotros vamos a vigilar el estrecho de Hormuz, porque el estrecho de Hormuz es aguas internacionales y nadie tiene derecho a administrar esto. Esto es cierto, entre paréntesis, no existe un estrecho que sea administrado por un país. El único, se podría decir, es el canal de Suez, que es artificial, fue construido, si no me equivoco, por Francia. Es otra historia completamente distinta. No existe un estrecho que sea administrado, por lo tanto, no tiene mucho sentido administrarlo. También es verdad que hay muchas cosas que no existían y de repente cambiaron en el último tiempo, ¿no? Como Estados Unidos peleándose con la OTAN por Groenlandia, por ejemplo. Ahora, dice Donald Trump, nosotros vamos a asegurar la libre circulación en el mar, la libre navegación. Entre paréntesis, esto es una doctrina norteamericana de las más viejas, ¿no?, que existe. Y entonces ahí habla de Omán y dice, y no escucharon mal, dice, si lo quieren administrar ellos, los vamos a volar, los vamos a bombardear. Esto es increíble, porque lo que estamos viendo es que Donald Trump termina advirtiendo a Omán, que es un estado del Golfo Pérsico, que es aliado de los Estados Unidos, que si firmaba cualquier tipo de acuerdo, iba a haber bombardeos estadounidenses sobre Omán. Resulta que poco después de lanzar esta amenaza le vuelven a preguntar, porque la verdad es que fue una locura. Si realmente esto es una política de los Estados Unidos, fue algo inesperado, cuanto menos por muchas personas. Entonces ahí Trump dijo, no, bueno, no creo que Estados Unidos tenga que tomar esta medida, pero como que trató de bajarlo el tono, pero no dijo, si no la toma y tampoco lo vamos a bombardear. Entonces acá donde yo digo, hay cosas que están evidentemente ingresando. Punto número uno, pareciera ser, y confirmo, o sea, confirmamos, me parece, lo que yo estaba diciendo antes, que evidentemente Hormuz es el objetivo ahora de la guerra. Un estrecho que no estaba cerrado, que no había intenciones de administrarlo por parte de absolutamente nadie el 27 de febrero, y que hoy hay intenciones de Irán, intenciones de otros, puede llegar a ser Omán, de administrar este estrecho, y que encima se encuentra cerrado. Entonces pareciera ser que Hormuz es tan importante que de hecho vale la pena romper alianzas con otros países del Golfo. Punto número dos, la amenaza, la forma fácil en la cual se amenaza con la utilización de la fuerza a un aliado, es algo que me parece que tiene dos formas de interpretar. O que estamos ante un presidente el cual la utilización de la fuerza se le hace muy fácil, algo que en Estados Unidos no era tan fácil de hacer, por los poderes que tiene la presidencia y los poderes que tiene el Congreso de los Estados Unidos. O dos, ante una improvisación tremenda en la cual no se termina de entender exactamente qué es lo que se quiere y qué es lo que se puede hacer para esto. Creo que son las dos alternativas y espero que no sea la de la improvisación. Ahora, hablando de la improvisación, les voy a mostrar el último audio de Trump. Les juro que este es el último audio de Trump, donde él se refiere a una nueva condición, aparentemente, para firmar un acuerdo. Escuchemos juntos el audio número 7. Vamos a escuchar el audio número 7. Vamos a escuchar a Donald Trump y su nueva condición para firmar un acuerdo que termine la guerra con Irán.
5: Accept an agreement with Iran that just calls for further talks on the uranium, or
1: no.
5: Is the only option you provide
1: the basis,
5: one
1: no,
5: for?
1: I would for some of it, because it's a memorandum of understanding for speed. And one of the things that will happen is the strait will open immediately. But it's got to be perfect. I'm not going to do this. I didn't do this to get a crummy agreement. The worst agreement ever signed was by Barack Hussein Obama. What a horrible agreement that was. It was a setback for this country, for the whole world. The Middle East would have blown itself up. No, I would like to have the countries we were talking about, Saudi Arabia, UAE, Qatar, and the others, we'd like to have them immediately join the, and Steve Witkoff is working on that with Jared and some others, but would like to have them join the Abraham Accords. It'll be historic if they do it. And we would, I think they owe that to us, to be honest. I think, because that really would be a tremendous sign. And I think those countries owe it to us. Steve, are you going to get them to sign?
6: We're definitely pushing it, Mr. President.
1: I'm not sure we should make the deal if they don't sign. You want to know the truth? If they don't sign to join the Abraham Accords, I don't know that we have countries in there already. UAE, great countries, bold countries. And it's turned out to be so good, so effective. And so we're, requesting strongly that they join. It'll be great. It'll be great for Saudi Arabia. It'll be great for Qatar and Kuwait, the whole group.
5: So the Iran deal might be contingent on more countries joining the
1: I don't
5: Congress.
1: Know. I don't want to say that. I'm not going to give you what's contingent, what's not. I can say that we can make a good deal right now, but maybe not a great deal. And if it's not a great deal, we're not making it.
0: A ver, sé que dejé un audio un poquito largo, pero porque es interesantísima la vuelta que da Donald Trump. Él dice, de manera clara, dice que cree que Arabia Saudita, Qatar, etcétera, debieran sumarse a los acuerdos de Abraham, y empieza a decir que Witkoff está trabajando en eso. Y que él cree que estos países se lo deben a él. Le deben a él sumarse a los acuerdos de Abraham. No sé en base a qué, por qué se lo deben, pero no importa, ¿no? No me voy a empezar a hacer acá preguntas esotéricas con ustedes. En ese sentido, viene, le pregunta el periodista Steve Witkoff dice, sí, estamos trabajando en eso. Se vuelve a meter Donald Trump, este sería el acto número 2 de este video que mostré, y dice, de hecho, creo que podríamos llegar a condicionar cualquier acuerdo con Irán a que se sumen estos países a los acuerdos de Abraham. Algo que hasta ahora no había aparecido en ninguna parte como parte de uno de los objetivos, por ejemplo, que esta guerra genere un acercamiento entre Israel y Arabia Saudita que produzca eventualmente la firma de los acuerdos de Abraham. Más que nada teniendo en cuenta este reporte de Axios que habíamos escuchado, ustedes lo recordarán, lo habíamos escuchado hace un par de días, creo que lo comentaba Eddie, donde justamente lo que decían era que el presidente de los Estados Unidos le dijo por teléfono, en esa llamada telefónica donde habla de los avances del acuerdo, le dijo a los países que estaban, los países árabes que estaban presentes, no solamente del Golfo, porque también estaba Egipto, si no me equivoco, y creo que Jordania también, pero les dijo, espero que ahora se sumen al acuerdo de Abraham, y la respuesta fue silencio puro, al punto que Donald Trump supuestamente hizo un chiste diciendo algo así como como hola, alguien está ahí todavía o algo por el estilo. Y dos días después, si no me equivoco, el día de ayer o anteayer, viste, entre tantas noticias uno va perdiendo la cabeza, honestamente, sale una noticia en la cual una fuente del Reino de Arabia Saudita habla con Khan, con este medio, y le dice, mientras esté Netanyahu, no vemos la posibilidad de que ningún tipo de acuerdo de normalización se haga. Entonces, qué sé yo, de repente hay una nueva condición para este acuerdo. Bueno, entonces, acto número 3, el periodista le pregunta de nuevo, le dice, pero no entiendo, ¿estás diciendo que el acuerdo es contingent? O sea, ¿sin eso no hay acuerdo? Y él dice, no te voy a decir si hay acuerdo o no hay acuerdo sin eso, no estoy diciendo eso. Bueno, es lo que estabas diciendo, pero otra historia. No estoy diciendo eso, dice Donald Trump. Lo que dice Donald Trump es, mirá, un acuerdo sin eso sería un acuerdo mediocre, y yo acuerdos mediocres no hago. Bueno, entonces, en efecto, lo que está diciendo es que un acuerdo sin la incorporación de Qatar y Arabia Saudita a los acuerdos de Abraham es un acuerdo que él no firmaría. Entre paréntesis, ¿Israel quiere que Qatar normalice relaciones con Israel? Realmente me lo pregunto. Nunca estuvo sobre la mesa. Con Arabia Saudita es mucho más claro. Hay una demanda de Qatar, de Arabia Saudita, de que Israel haga un paso que sea un paso que no pueda retrotraer hacia la creación de un Estado palestino. E Israel no está dispuesto a hacerlo. Entonces ahí es más claro, lo de Qatar a mí me sorprende. Y en un momento también, hace un par de días, había hablado Donald Trump de hasta la posibilidad de sumar a Irán a los acuerdos de Abraham. Qué sé yo, qué sé yo. Pero bueno, esto más o menos creo que cierra lo que estábamos hablando respecto de la guerra con Irán. En el medio, obviamente, continúa la guerra en el norte de Israel. No solamente continúa, sino que continúan las noticias que salen de allí. Por un lado, Israel hace unos instantes atacó en Beirut. Aparentemente el objetivo sería un funcionario de Hezbollah. Es interesante porque Donald Trump había dicho de manera clara que no quería que esto sucediera. Sucedió igual. Hay que ver después hasta dónde había coordinación o hasta dónde no. Pero, más importante que eso, esta mañana se conoció que la sargento Rotem Yanai del batallón, la brigada Givati 435, murió en la mañana de hoy. ¿A causa de qué? A causa de un dron explosivo de estos de los que venimos hablando. Ahora, cuando uno empieza a indagar, resulta que esta chica muere porque cuando escucha la sirena va hacia el refugio que tiene que ir, pero no tiene tiempo, no tiene el tiempo suficiente. Por lo tanto, no llega, muere producto de esto. Hoy muchos diarios, Haaretz entre ellos, se preguntan cuál es el objetivo de la muerte de estos chicos en el Líbano. Y realmente uno se pregunta, ¿qué es lo que está buscando Israel hacer? Lo que está haciendo en Gaza, por ejemplo, de eliminar uno por uno a los funcionarios, no lo sé. Pero, y hasta dónde eso ayuda, uno tampoco lo sabe. No estoy diciendo que no ayude, estoy diciendo... no se sabe. La realidad es que de todo esto nos vamos a enterar eventualmente, ¿no? De todo esto nos vamos a enterar eventualmente hasta dónde llega toda esta historia. Lo cierto es que hoy también se conoce, a mí me sorprendió que se diera a conocer esta información, pero se conoce en Yediot Ahronot que aparentemente se creó una nueva unidad en el ejército, que es la unidad de asalto y exposición, así se llama, donde los combatientes, que son todos reservistas, reservistas con promedio de edad de 28 años, relativamente jóvenes, digamos, tienen por objetivo identificar amenazas y eliminarlas. Esto es lo que hace la nueva unidad del ejército, evidentemente una unidad creada para eliminar. Esto habla también un poco, y por eso les digo que me sorprende mucho que se haya publicado esto, pero esto habla también un poco de cuál es la política que va a tener Israel. Había una nota que se publicaba esta semana, si no me equivoco era del New York Times, puede que haya sido del Wall Street Journal también, en la cual se hablaba justamente de que Israel tiene una lista de todos los que participaron el 7 de octubre y que los quiere eliminar uno por uno. Después discutiremos o después veremos si tal esfuerzo realmente vale la pena o no, o más que si vale la pena, si realmente lo trae una solución. De todas formas, voy a decir, esto es parte de esta discusión con la que abrí el programa, de este debate, y quiero ver sus respuestas, las voy a ver en un segundito más. Porque quiero pasar por una información más antes de empezar a escucharlos a ustedes. Y esta información es una información relacionada con cuestiones internacionales, porque usted, todo en realidad son cuestiones internacionales, la verdad no sé ni por qué lo aclaro, ¿no? Pero las Naciones Unidas pusieron una lista negra a entidades israelíes, y hay que tener mucho cuidado con esto. Resulta que se anunció que entidades israelíes entraron en una especie de lista negra de países y organizaciones terroristas que cometen violencia sexual en zonas de conflicto. Por ejemplo, una de las entidades ingresadas fue en esta lista fue el Servicio Penitenciario de Israel. Escuchen bien, es una organización del Estado el Servicio Penitenciario. También hay autoridades israelíes, aparentemente, y lo que se recomienda por ahora es un programa de seguimiento que podría llegar a ser que se incluyan a otras entidades y personas. Quien lo publica o quien está encargada de esta cuestión es la representante del secretario general de las Naciones Unidas, de Gutiérrez, para la violencia sexual en conflictos, que se llama Pramila Patten, que determinó que existían motivos razonables para que jamás hubiera cometido actos de violación y violencia sexual durante la masacre del 7 de octubre y durante el cautiverio de rehenes, y por esa razón también incluyó a Hamas dentro de esta lista. Pero Israel afirmó que, a pesar, o mismo si Hamas se hubiera incluido en la lista, dicen que hubo una fuerte presión sobre el secretario general para que incluyera Israel. Quien se refirió a esto, entre paréntesis, fue Dani Danón, y vamos a escucharlo porque me parecería interesante repasar esta cuestión, y seguramente en los próximos días vamos a estar hablando de las consecuencias de esto. Escuchemos el audio número 8, Mispar Shmone. Escuchemos el audio número 8, escuchemos justamente a el embajador de Israel ante las Naciones Unidas, Dani Danón.
7: בביצוע עבירות מין בצורה מכוונת כחלק ממאמץ מלחמתי. זו שערורייה. לשים את חיילי צה"ל ואת השוטרים שלנו יחד עם מחבלי הנוח'בה באותה רשימה, ומוכיח שהמזכ"ל הזה איבד כל רסן. במהלך השנה האחרונה אנחנו שיתפנו פעולה עם הצוות של מזכ"ל האום והוכחנו להם שכל האשמות האלו הן שקריות. אפילו הזמנו אותם לבוא לישראל, לגבות עדויות, לראות בפועל מה קורה, הם סירבו להגיע. אנחנו עם המזכ"ל הזה סיימנו. אנחנו לא נשתף פעולה איתו, בעוד מספר חודשים ייבחר מזכ"ל חדש לאום, ויחד איתו נתקן את העוול הזה.
0: Bueno, ahí escuchaban a Dani Danón, que él dice, nosotros les ofrecimos a los equipos de las Naciones Unidas que lleguen a Israel a hacer sus verificaciones, etcétera, pero ellos se negaron a llegar. Acá quiero marcar dos cosas. Punto número uno, el Ministerio de Salud de Israel le prohibió a sus empleados cooperar, esto cuando se estaba investigando también la violencia sexual del 7 de octubre perpetrada por Hamas, le prohibió a sus empleados cooperar con las Naciones Unidas. Esto, punto número uno. Y punto número dos, ustedes saben que hoy hay una pelea muy grande sobre el tema de la prohibición que decidió Israel a la Cruz Roja, que se le impuso una prohibición para no poder visitar las prisiones israelíes. Todo esto sumando, obviamente, donde están los presos palestinos, me refiero, obviamente. Todo esto sumado a la cuestión relacionada con el artículo del New York Times sobre los abusos, obviamente levanta toda una especie de manto de sospecha. Ese manto de sospecha es suficiente para incluir al servicio penitenciario en esta lista, no lo sé. Insisto, es algo que oficialmente se va a anunciar probablemente el día de hoy y que vamos a estar escuchándolo y ahí vamos a poder sacar más conclusiones y acá en este programa vamos a estar obviamente refiriéndonos a eso. Me quedan un par de minutos, quiero referirme al debate que les planteaba. Veo que Adriana dice, tenemos que defendernos en lo mismo. Vivi Ariel dice, Israel se defiende, ¿qué parte no entienden? Jordi, no seas ingenuo, por favor. Javier Leu dice, no creo que haya cambiado la identidad. Dice, ¿qué querés, negociar con Hamas? Ese debate es querer meter la idea de la izquierda. XEND 6711 dice, ¿por qué insisten en atacar edificios civiles en el Líbano? ¿Por qué no atacan a Hezbollah? Israel es más una organización criminal, más que un gobierno democrático, la fuerza, todo como los romanos y persas. Eliseo dice, una pena la polarización, no sé qué pensarían los que entregaron todo su trabajo a Israel, grandes artistas. Tengo más, Esteban, el problema es que hay gente dentro del gobierno que propugna por la expansión territorial de Israel, lo que no deja de ser problemático, y peor que no sale a desmentir los Netanyahu. Beatriz dice, no, el pueblo judío y de Israel no está cambiando, el gobierno es el que quiere cambiar. Adriana dice, no somos como Irán que tira misiles y que caiga donde caiga, no importa, mientras muera gente. Marcelo Meta dice, son dos visiones de Israel, una donde se vive una guerra permanente y otra donde se busca la concordia y la paz con los vecinos. Yo elijo la segunda. Voy a leer solo un par más. Gabriel dice, los civiles que no tienen que ver ya fueron avisados y salieron de la ciudad, los terroristas o líderes, bueno, y ahí se empieza toda esta discusión. Es un debate que se los dejo a ustedes y capaz lo retomamos el domingo. Insisto, un juego mío, pero me parece interesante hacer debatir a personalidades en algunas situaciones. Nosotros vamos a dejar el programa por acá, les agradezco por haberme acompañado en este día, haberme permitido acompañarlos a ustedes, ya sea que nos escuchen desde la radio aquí en Radio Reca, desde nuestro YouTube, Cara en Español, donde les pedimos que dejen su like y se suscriban al canal, desde el YouTube de Radio High o desde Radio High, de donde sea que nos escuchen, les agradezco yo personalmente por haberme permitido hacerles compañía el día de hoy. Y nosotros nos vamos a retirar, como siempre me retiro dejándolos con música, pero no sin antes decirles que quiero que se sumen a nuestro canal de WhatsApp. Así que todos, súmense a nuestro canal de WhatsApp, ni bien pongan la música, voy a dejar el link. Hasta acá llegamos por el día de hoy. Ojalá nos reencontremos el domingo con mejores noticias. Chau a todos.